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7: 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Pero para usted, hermano o hermana que tiene desarreglos orgánicos, usted que no ha logrado encontrar el hombre de su vida, le engañaron, le han mentido, es víctima del abandono, se han burlado, y usted tiene desajuste, desarreglos orgánicos, tiene desajuste con el reloj biológico, para ello tenemos la pulsera de las 7 potencias, la pusanga, el pachulí, la macumba, el zángano, los 7 machos. 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Es el momento, mi querido hermano, para que usted saque la venda de sus ojos. Usted que está desesperado por esas desgracias que le están pasando, sus animalitos se le están muriendo, su chakra ya no le produce, su producto ya no se vende en la feria, está desesperado, ya no sabes ni cómo pagar el banco y las deudas se te vienen encima, mi querido compadre. 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Es así, donde usted va a llegar, quizá que usted está preocupado porque amaneció con un sueño tan feo que le arrastra, que se muere, que se va en el agua, que se va en el río. Hay pesadillas que lo atormentan, se siente que caminan, hay bultos que tal vez le jala. No se olvide que para ello tenemos que canalizar esa energía, renovar, purificar. 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lo que usted está sufriendo y siente y padece. 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nuestras identidades superiores, arrancando ese mal de raíz para brillar con luz propia, dejando atrás ese camino, esa envidia, esa vida llena de pobreza y de espiritualidad, esa miseria en la que vive usted, mi querido compadre. Basta de pena, basta de estar sufrimiento, y venga aquí a mi casa consultorio, donde estamos atendiendo de domingo a domingo. Sácate la venda de tus ojos y es el momento que venga, saca, mi querido compadre, para canalizarte, darte esa buena energía, ese cosmo, mi querido hermano, para que usted pueda salir adelante y tumbar a aquella gente inescrupulosa que les tienen tumbando, que le tienen pisando los talones. ¿Dónde? 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muchas cosas en mente: triunfar, prosperar, casarnos, tener hijos, pero a causa de muchas cosas negativas, a causa de estos trabajos, pues se nos va derrumbando como un castillo de un naipe nuestra vida, y sentimiento que vamos de peldaño a peldaño, en vez de subir, estamos bajando con un dolor profundo en nuestro corazón, esa gana que tal vez de largarnos, de coger el camino, de irnos lejos, pero para ello hay barreras energéticas. Yo sé que hay muchas personas que se encuentran en una desesperanza, cierran los ojos y quieren huir, pero la solución a los problemas no es de huir, sino al contrario, afrontar los problemas, mis queridos y grandes hermanos. ¿Por qué? Porque el tiempo de Dios es perfecto, y hay mucha gente que se golpea el pecho y dice, pero ¿por qué a mí? ¿Por qué a mí tantas desgracias, mi querido hermano? ¿Por qué no tengo trabajo? ¿Por qué todo me está yendo mal? Mi querido hermano, ponte de rodillas en este momento, porque el Señor te va a poner esa misericordia y te va a levantar en el nombre de Cristo. No te desesperes y enfrenta los problemas que vengas a tu vida, y encamina tus pasos aquí a la casa de Joshua Santander y el arcángel Uriel, donde estamos ayudando, solucionando su problema, orientando su vida, guiando, aconsejando, dando nuestra mano amiga para que usted salga adelante, para que usted triunfe, para que usted progrese, para que usted pueda recuperar el amor de su vida. Recuerde que yo regreso el amor de su vida, ligado, dominado, amarrado y pidiéndole perdón, suplicándole amor, suplicándole perdón con ojos y deseos solamente para usted. Recuerde que hago trabajo a larga distancia, trabajo fuerte, trabajo, queridos hermanos, a través de lo que es el amarre por las 7 pomadas del tabaco negro y la pusanga bendita, mi querido hermano, a través de la brujería, a través de la santería, a través del muñeco vudú y de la magia negra, puedo solucionar cualquier problema que tenga usted en el amor, mi querido y gran hermano. 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Usted que en este momento se encuentra con esa enfermedad, con esta situación que no avanza, que no ha podido encontrar la cura, que no ha podido sanar, ayudo a restaurar a todas esas personas que quieren salir adelante cuando los dardos de los enemigos se preguntan diciendo, será tal vez, quizás o no será. Haga usted mismo esa comprobación, querido hermano, con Joshua Santander y el arcángel Uriel, un conocedor de varios secretos de la ciencia oculta, un santero, la persona que trabaja con diferentes paderos y situaciones en tu vida para mejorarla, la estabilidad. 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Consúlteme por medio de una lectura espiritual del tarot, por medio de la flama de una vela, por medio del cigarro, del humo de la ceniza. Usted va a empezar a ver lo que nunca vio, nunca un cambio tan positivo, tan grande, tan esperado por su cuerpo va a realizar esto directamente, el cambio, el cual va a ser el motivo que usted viene en fracaso, que totalmente viene en la ruina desde hace mucho tiempo. Vamos a poder canalizar y sacarte de todo ese daño de aquella gente enemiga, mi querido y gran hermano. 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Y por aquí ya tenemos un mensajito, y vamos a dar correspondencia a este mensaje que nos envían desde Riobamba, y nos dice: mi fecha de nacimiento es el 4 de julio de 1994. Ayúdeme, mi compadre. Mi nombre es Rodrigo. Yo no sé lo que está pasando en mi vida, pero solamente paso enfermo visitando al médico. Claro que sí, mi querido y gran hermano Rodrigo. Primeramente, usted que me está escuchando este programa, yo quisiera que usted se ponga ponga en oración, se ponga totalmente las manos hacia arriba y diga gracias a Dios por un día más de vida, gracias por la familia, gracias por el pan de cada día, gracias por toda la misericordia que te da nuestro Padre Celestial. Pero usted, mi hermano, gracias a los arcángeles y a los ángeles, yo le voy a salvar de aquella gente enemiga, le voy a sacar de toda esa gente inescrupulosa que le está haciendo daño, que las tienes totalmente alrededor de tu propia familia, porque en aquel momento que usted le pidieron un favor, lo negó, y ahora esa persona cogió una fotografía, cogió un rastro suyo y la llevó donde el brujo, donde el malero, para que usted de poco a poco se venga enfermando. Yo le invito a que venga acá a mi casa consultorio, mi querido compadre, para yo decirte cuál es esa tercera persona, quién es esa persona enemiga, que es tu propia familia, enseñarte el rostro aquí con mi tabaco rezantero que te está haciendo daño y tú no quieres que te levante y tú no quieres que prospere, mi querido hermano, porque tú eres una persona trabajadora, tienes tu buena esposa, tienes tu buena familia, pero esta gente inescrupulosa no quiere verte levantar, no quiere verte que prospere, solamente por envidia. Y recuerde que la envidia es la carta de la presentación de la maldad, mi querido y gran hermano. Es así que le invito a que venga acá a mi casa consultorio para yo poder dar ese talismán, esa protección bendita, ese riego, ese poder astral que te voy a dar para alejar a toda esa gente enemiga. Pero es el momento que venga acá para entregarte ese buen seguro, mi querido y gran hermanito. No te olvides, venga acá a mi casa consultorio. Y recuerden que yo jamás obligo a nadie. Si usted quiere venir acá a mi casa consultorio, venga con devoción, venga con fe, porque yo jamás obligo a nadie que venga acá a mi casa consultorio. Esta es una frase tan importante, porque me gusta que ustedes tomen buenas decisiones y tomen el camino de la paz, mi querido hermano, donde personas profesionales, donde personas que te puedan ayudar y te den buenos resultados. Es así que estamos dando correspondencia a cada uno de los mensajes que nos envían a través de la línea del WhatsApp 09 39 45 29 07, 09 80 74 76 70, o la línea del 09 61 88 64 18. Y por aquí me acaba de llegar otro mensajito y me dice: mi nombre es Norma y mi fecha de nacimiento es el 24 de mayo de 1979. Ayúdeme, mi compadre, no sé lo que está pasando, pero no sé por qué mi esposo de la noche a la mañana cambió. Claro que sí, mi querida hermana Norma, veo que es una persona muy amable, eres una persona que trabaja, que lucha, que llevas el pan de cada día a tu mesa, pero tu esposo de la noche a la mañana cambió y ya no les ayuda en el hogar, ya no les da ni un centavo. ¿Por qué, mi querida hermana? ¿Por qué cambió? ¿Por qué viven peleando como el perro y el gato? Porque aquí hay una tercera persona y esa persona no es de la parte donde usted me está comentando, mi hermana. Esa persona está muy lejos. Esa persona la conoció en una fiesta. La conoció en una fiesta que se fue él de la noche a la mañana sin saber dónde se fue, porque tú nunca lo supiste. Y ahí es donde él cayó en manos de esa mujer que lo está acabando, que le está sacando el dinero y están a punto de separarse ustedes porque él se quiere ir con ella. Le invito a que venga acá a mi casa consultorio porque yo te voy a ayudar a reconstruir tu hogar. Yo te voy a ayudar a alejar a esa persona que está acabando con la felicidad de ustedes. Mi querida hermanita, tráigame la prenda de su pareja, tráigame una fotografía suya y tráigame una fotografía de él para yo poder trabajar en canalización espiritual y poder volver a llenar ese hogar de tanta alegría y de tanto amor y de tanta felicidad y alejar a esa amante que le está destruyendo su hogar, mi querida y gran hermanita. 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Y en esta parte vamos a dejar un testimonio de la vida real y damos paso a mi hermano el Ángel Uriel, el Arcángel Uriel, el gran vidente.
8: Gracias a Dios, qué lindo sus mensajes. mensajes. Yo sí me interesco, yo cada mañana sintonizo la emisora y oigo esos lindos mensajes que dan estos hermanitos. Claro, yo antes vine acá, yo sentía medio triste, no me había ganas de trabajar, nada, y después pues vine acá y ahorita me siento bien, tranquilo, contento con mi familia, con mis hijos, con mi mujer. Me siento bien tranquilo en la casa. Ganas de trabajar también tranquilamente, nunca dar paso atrás. Bueno, pues mi mensaje es a todos aquellos que sufren, todas aquellas personas que sufren, que no sean incrédulos, vengan acá, que tus hermanitos se ayudan, gracias a Dios, primeramente gracias a Dios y después de ellos se ayudan. Ese es mi mensaje, que vengan acá a curarse a aquellos que sufren de enfermedades o algunas desgracias que están atrás, que vengan acá.
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9: 7 de la tarde con 34 minutos.
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0: 7 de la tarde con 52 minutos.
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2: 8 de la tarde con 8 minutos.
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0: 8:49 PM.
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0: 9 de la noche con 36 minutos.
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¿Qué nos pasa, corazoncito? A veces no necesitas respuestas. Las acciones y las actitudes dicen lo suficiente.

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3: Queridísima familia ecuatoriana, hermanos míos, muchísimas gracias por permitirme una vez más tocar su puerta, tocar sus hogares, tocar su pensamiento. Bien dice la persona que vive en desesperación, que vive en angustia, aquella persona que vive afligida, que vive en una parte de su cuerpo estacionada, tanto en su mente involucrada, de no creerlo de lo que está pasando. Hoy por hoy tiene una solución, tiene una cura a esa enfermedad, a esta situación que día a día te ha llevado con el peso sobre tu espalda, una situación que no has encontrado la salida, por más puertas que tú has tocado, por más que has buscado tal vez donde personas erróneas, tal vez donde personas que simplemente pudieron jugar con tu desesperación, tal vez con tu angustia, que te llevó a tomar malas decisiones y hoy por hoy estás pagando en el hecho del dolor y el sufrimiento. Te encuentras cabizbajo, sin ninguna mano amiga que te haya podido sacar de esa oscuridad. Quien te habla hoy en el nombre de Cristo, Joshua Santander y el Arcángel Uriel, estamos aquí acto de poderte ayudar en cualquier tipo de trabajo o en cualquier tipo de curación que tú deseas a tu cuerpo, que tú emprendas a tu camino de luz, porque recuerda que tú eres una persona bendecida, una persona que ha llegado a este mundo, a esta tierra, en un momento justo y exacto a permitirte a realizar un objetivo en tu camino. Si hoy te encuentras vacío, te encuentras desdichado, no sabes qué hacer, todo lo que has logrado, todo lo que has hecho con esfuerzo y mérito, hoy por hoy no te ha dado fruto de lo que tú tanto deseas. Es el momento de levantarse, de sacudirse y tomar y comenzar y a caminar por nuevos rumbo desconocido. Tal vez es ahí donde el valiente comience a nacer, porque donde la situación comienza a establecerse, donde que los cambios reales se van a dar, ahí actúa Joshua Santander y el Arcángel Uriel, un gran parapsicólogo, mentalista, cartomántico, chamán de chamán, conocedores de la Pachamama, de las medicinas en las plantas naturales, conocedores de las invocaciones, conocedores de los aplacamientos en el cuerpo. Hacemos contra de trabajo con piedras poderosas, con runas y saberes de cuerpo para poder hacer esa contra que tanto efectivice en ti y en tu camino y en tu paciencia. 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Aquí vamos a dialogar nosotros personalmente y hacernos saber tu problema. Y nosotros, ten por seguro, querido compadre, mi querida comadre, que me venga a visitar, tenga por seguro que yo sabré darle un consejo o una guía espiritual. Sabremos ver el presente, el pasado y el futuro sobre la situación en tu camino energético para ver qué nos está deparando. Hoy por hoy estamos haciendo grandes chequeos direccionados con velitas, direccionados con la flama de la vela. Estamos trabajando con el cigarro, estamos trabajando en florecimiento en tu cuerpo para que tú tengas una mejora en el día a día, para que vayas proyectándote, analizándote, enfocando en lo que tú deseas y en lo que tú quieres. Tú que estás sufriendo, te encuentras mal simplemente porque lo que tú quieres, porque lo que tú deseas, porque simplemente hoy por hoy tú no lo tienes y estás en una dicha de decepción. Es el momento que tú nos visites aquí para regalarte esa confianza con Joshua Santander y el Arcángel Uriel, que tendremos esa capacidad mental, esa capacidad espiritual. Haremos conectar tu cuerpo con el cosmos, haremos esa limpieza espiritual que tanto necesita tu cuerpo. Vamos a utilizar esos aceites esenciales que van desmarcando las brechas del dinero, brechas del amor, brechas de la salud. Usted, mi compadre, que está desesperado por esa persona que hoy por hoy te ha dejado por otra persona, por otro amante que en tu vida has construido una relación durante varios años, pero esto se está yendo como en polvo en el viento, se está desvaneciendo de un rato al otro. Es porque en este trabajo, en esta relación que tú tienes ahí, te han hecho una suciedad, hayan hecho una maldad, hayan hecho que tu lucha diaria, que tu constancia y tu perseverancia por tu familia hoy por hoy se vea derrumbada, se vea destrozada en el piso. Lo han dejado porque tú no te has dado cuenta que tu esposa no es que está reaccionando por mente propia, sino porque le han hecho una suciedad, un trabajo, le han hecho algo de daño, le han hecho una maldad. Ese enemigo que tú lo tienes tal vez en el hecho de tu hogar, que tal vez le tienes en la parte que rodea la gente o con quien tú andas juntándote, porque recuerda, querido hermano, que ojos que vemos, corazones que no sabemos. Somos personas que estamos a la deriva de la envidia, a la deriva del odio, del rencor, del rechazo, del repudio. Somos personas que simplemente por estar felices, por estar contentos, por comenzar a crecer, por comenzar a progresar un poco ante la vida, porque tal vez tú estás ganando un poco más que el vecino. El vecino no te puede ni ver, te comienza a detestar, te comienza a repudiar porque te quiere hacer un daño. Quiere lo que tú tienes, desea lo que tú tienes, aunque sea un poco, para ello es grandeza. Es así, querido hermano, que nosotros siempre como persona debemos proteger lo que queremos, la familia, el amor, el deseo, el placer. Debemos defender la parte de lo económico, las partes del emprendimiento que tanto tiempo nos logró estar situado en un punto de negocio, que de sudor a sudor tú traes ese pan a la casa. Eso es lo que tú vas a tener que proteger: tu salud, tu bienestar, tu vida. Y los hermanos Joshua Santander y el Arcángel Uriel, quien te habla, te da la certeza de que esto no solamente son palabras, son realidades, son hechos, son veracidades que tú lo vas a sentir, lo vas a palpar, lo vas a tocar, vas a poder ver, hasta vas a poderlo leer, porque el maleficio, la suciedad, yo te la muestro, yo te la enseño, yo te la pongo directamente en tus ojos para que tú veas cómo está situado esta suciedad en tu cuerpo, en qué parte han comenzado, desde qué lado y qué enemigo te lo ha hecho. Te lo comienzo a revirar esa mesa para que tú veas en 1000% de efectividad que en 3 días el trabajo comienza a rebotar en tu cuerpo, en una luz de divinidad, una luz de estabilidad, donde que tú puedas ayudar a los demás. Recuerda que estamos aquí, mi querido compadre, atendiendo en Riobamba para voltear aquel trabajo, para voltear aquel enemigo, ponerlo sumiso en sus pies, mi querido compadre, donde merece esa gente enemiga estar, porque tú eres una persona de luz, eres una persona que en verdad has venido a este mundo no a sufrir, ni tampoco a botar tus lágrimas de sangre, mi querido compadre. 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Pedrito, que necesita esa mano espiritual que promueve la energía de Dios y promueve las buenas cosas, los buenos augurios y las buenas bendiciones, la abundancia y toda la prosperidad, mi querido hermano, porque recuerde que nosotros vivimos en el temor lleno de miedo. Pero yo quiero decirle que en este día la fe es la seguridad de las cosas que esperamos, la convicción de las cosas que no hemos visto. La fe crece cuando contamos que Dios es fiel a su promesa y agradecemos por su provisión ante nuestro pedido que se ha concedido. Jesús dijo, ciertamente que tener fe es lo más importante. Él dijo, bienaventurados sean aquellos que no han visto, pero creen en la palabra del Señor. Y Él nos enseñó a orar. Jesús dijo que debemos creer en nuestra oración que será respondida. Creer en Él es muy importante, mi querido compadre. Por eso todos los días nosotros ante los ojos de Dios, sea de mañana, sea de tarde, sea de noche, hay que ser agradecido por todas las cosas que nos regala en esta tierra, en este planeta, en este mundo. Pedir por los demás, dejar de ser egoísta, mi querido compadre. Si aquella persona que te tiene tanto odio, aquella persona que te tiene tanto rencor, ponle en oración, mi querido hermano, para afligir su corazón, mi querido compadre, porque la fe mueve montañas. Si usted pone fe en su corazón, todas las cosas se van a multiplicar, mi querido compadrito. Recuerde que este programa es para que usted reflexione, para que usted medite, para que usted se deje de tantas peleas, de tanta guerra, de tanto egoísmo, de tanta discusión en ese hogar, en esa casa, con la familia, que están peleando por un pedazo de terreno, por una herencia, mi querido compadre, que al pobre padre lo van a dejar en un asilo de ancianos y le hacen firmar un papel para quitarle las tierras, para quitar todas las herencias, mi querido hermano. Basta de tantas lamentaciones, tanto egoísmo y tanta desgracia. Es el momento que nosotros busquemos la paz integral ante los ojos de Dios, porque soy una persona espiritual que está aquí para tocar tu pensamiento, para orientarte, para sacarte de ese dolor, de esa pena, de esa tristeza, que vives angustiado porque tu pareja te abandonó y quieres tomar malas decisiones. No, mi querido compadre, eso se llama ser egoísta, porque Dios te trajo esta tierra para que tú cumplas ese propósito y esa meta que usted tanto quiere, mi querido compadre. Por eso nosotros no debemos irritarnos espiritualmente ni ser orgullosos, querido compadre, ni tampoco sacarnos las ilusiones, sacarnos nuestros proyectos que tenemos en nuestra vida, porque los sueños se pueden cumplir ante los ojos de Dios. Si tú quieres construir una casa, quieres tener un carro, quieres tener un buen trabajo, siempre hay que cogerse de la mano de Dios y no ser insatisfecho de las cosas que te brinde nuestro Padre Celestial, mi querido y gran hermano. Por eso estoy aquí, para guiarte espiritualmente, para darte ese consejo, para brindarte mi mano amiga, para que vengas acá a mi casa consultorio. Aunque usted no tenga para la consulta, a mí no me interesa. A mí lo que me interesa es que venga acá para yo brindarte mi mano amiga, porque ante los ojos de Dios yo estoy para ayudar a la gente que necesita, mi querido compadrito. 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Soy la persona que te va a poner en un camino, en ese trabajo, para que todo salga bien, encaminando en tu vida, porque recuerda que nosotros tenemos el conocimiento, la suficiente energía para poder hacer trabajos negros, blancos, trabajos rojos, trabajo en atracción, trabajo para tumbar un daño, para sacar un maleficio, para mostrarte a esa persona quién te hizo daño, quién te maltrató, quién te humilló, querido compadre. Yo soy Joshua Santander y el Arcángel Uriel, que estoy aquí en mi casa consultorio, trabajando, luchando, volteando aquel enemigo, rescatando a aquella mujer que se te fue de la noche a la mañana, porque te voy a poner la claridad en tus ojos y va a quitar esa venda que siempre te tiene cegando ante todas las oportunidades de tu vida, mi querido compadre. Aquí, alza la mirada y ven y sacúdete, porque aquí está Joshua Santander, que vas a encontrar conmigo personalmente una solución a esos problemas que tienes con tu pareja. Y yo, a través de la flama de la vela, en el tarot, en el cigarro, vamos a ver directamente en tu cuerpo qué es lo que está pasando, cuál es la enfermedad que te está comiendo, cuál es el problema que no ha avanzado a solucionar, cuál es esa persona que te tiene desesperado, cuál es ese enemigo que te ha tumbado y te tiene hincado, te tiene arrodillado, te tiene botando lágrimas de sangre en el corazón. A esa persona que anda en el vicio, que anda en las drogas, que anda en las calles, yo me encargo, querido compadre, de ayudarle, porque esas personas le han hecho daño. A esas personas en la misma bebida le han tirado porquería, mi querido compadre, porque todo esto lo han hecho de maldad, lo han hecho de envidia. Quiere rescatar a aquella persona que está en el vicio, solamente tráigame la fotografía, tráigame una prenda, el nombre y apellido, mi querido compadre, y yo le voy a canalizar de arriba hacia abajo, de izquierda a derecha. Voy a hacer una gran mesada, mi querido compadre, para enseñarte el tipo de maldad que tiene esa persona, y es por eso que está en el vicio, mi querido hermano. Venga aquí, porque aquí está el mano santa, el gran vidente Joshua Santander y el arcángel Uriel. Pero si usted va a venir acá a mi casa consultorio, venga con fe, venga con devoción, porque soy una persona que doy garantizado mi trabajo, mi querido y gran hermano. 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Recuerde que nosotros somos grandes conocedores del sexto sentido, donde tenemos el don, el poder de descubrir si usted tiene algún daño, tiene algún mal de ojo, alguna brujería, o alguna persona le envidia y esa persona le está tirando porquerías en la puerta de su casa, alguna identidad oscura le persigue por la noche y no le deja dormir. Mi querido compadre, venga para fumarle mi tabaco San Pedro, para enseñarle aquella identidad oculta que no le deja dormir y está desesperado por la noche. Solamente tráigame la orina o tráigame su foto, que por medio de su fecha de nacimiento podemos igualmente hacer un rastreo espiritual para verle si esa enfermedad es impuesta por manos ajenas. Recuerde, queridos hermanos, que nuestros trabajos son con grandes medicina ancestral, con grandes plantas, con grandes ritualizaciones, con rezos, con aluraciones, con elementos de nuestra madre naturaleza, que es nuestra gran herramienta, querido compadre, para tratar, para curar, para sanar, para levantar. Igualmente estamos tratando aquella enfermedad, tanto física como espiritual, mi querido compadrito. Pero es el momento que venga acá para hacerte ese chequeo, para hacerte esa gran ritualización. Aquel familiar que se encuentre en el extranjero, si está en el vicio, si está en droga, está en enfermedad, se está de poco a poco viniendo para abajo, solamente tráigame la fotografía, mi querido compadre, porque igualmente hacemos trabajo a distancia para cualquier pariente que se encuentre en el extranjero, mis queridos y grandes hermanos, porque todos los días estamos haciendo grandes curaciones, grandes tratamientos, haciendo grandes limpiezas, grandes despojos, limpiezas energéticas, limpieza espiritual, cualquier día de la semana, mi querido compadre. Y es así que estamos aquí en este programa que es en vivo y en directo. Y en este momento voy a dar correspondencia a un mensajito que me ha llegado a través de la línea del WhatsApp. Y nos dice: mi nombre es Norma Pérez y mi fecha de nacimiento es el 20 de julio del 2005. Dígame, mi querido compadre, ¿por qué mi esposo ya no me escribe, ya no me llama? Él se encuentra en el extranjero, en los Estados Unidos. El nombre de él es Carlos G. Su fecha de nacimiento es el 30 de noviembre de 1999. Ayúdeme, mi querido compadre. Claro que sí, mi querida hermana Norma, que nos envía este mensaje desde Riobamba. Voy a dar correspondencia en este preciso momento a través de la grafología, a través de su fecha de nacimiento, a distancia, porque esta persona se encuentra en el extranjero. Esta persona absolutamente ya son 3 a 4 meses que no te llama, que no te escribe, que no te envía ni un centavo, mi querida comadrita, y está desesperada, te estás estresando, te estás llenando de tantas varias enfermedades. Veo que has buscado solución donde curandero, pero nadie te puede ayudar, mi querida comadrita. Mucho cuidado, mucho ojo, no hagas cosas que después se van a arrepentir, mi querida hermanita Norma. ¿Sabe por qué? Ya son 3 meses, mi querida hermana, porque él tiene una persona allá en el extranjero. Él encontró una persona con quien están compartiendo, con quien están viviendo, con quien están juntos. Él ya está viviendo con otra mujer, mi querida hermana. Y tú te despreocupaste mucho, querida comadrita. Ahora él está viviendo con otra mujer y tú ya no sabes qué hacer. Está desesperada, mi querida comadre. Me gusta decir la realidad, ni tampoco mentir a nadie, porque tú ya has buscado soluciones, pero nadie te puede ayudar. Si usted quiere rescatar a su esposo, quiere que yo le ayude, solamente tráigame la fotografía, tráigame el nombre y apellido, porque yo te lo voy a rescatar donde se encuentre, porque nosotros hacemos trabajo a distancia, direccionado en cualquier parte del Ecuador y el mundo entero que se encuentre esa persona, mi querida comadrita. Es así que damos correspondencia a cada mensajito que nos envían. Nosotros estamos aquí para brindarte mi mano, para ayudarte, para sacarte de ese problema, de esa situación pésima, que estás botando lágrimas de sangre, que estás derrotado, que estás en crisis, que estás en pobreza, que estás lleno de tantas enfermedades, que no encuentras cura, mi querido compadre. Es el momento que actúe espiritualmente y venga de la mano de Dios, venga de corazón acá a mi casa de consultorio, venga con fe, mi querido compadrito, en Riobamba, donde estamos atendiendo todos los días. 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Mis queridos compadritos, que queden siempre con la bendición del Señor.
4: Welcome, van a función dormir.
5: Precisamente.

¿Qué nos pasa, corazoncito? A veces no necesitas respuestas. Las acciones y las actitudes dicen lo suficiente.

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3: Querida familia ecuatoriana, queridos hermanos, reciban el más cordial saludo de quien les habla, los hermanos Joshua Santander y el arcángel Uriel, un gran chamán, conocedor, santero, curandero, secretista y maestro de los saberes sobre los rituales negros, sobre los rituales blancos, sobre el amor y la suerte y la prosperidad. Este no es un programa más como lo sueles escuchar a través de diferentes radios. Aquí hay mucha persona especial, aquí hay mucha gente con sabiduría, aquí hay mucho conocimiento, aquí hay donde el espiritualismo, donde yo a través de mis espíritus, a través de mis benditas almas, de mis benditos protectores, de mis benditos hueso, haciendo los estudios en donde yo me atrevo cada vez más a decirte, mi querido hermano, qué es lo que usted necesita y lo va a desear, qué es lo que va a querer en su vida y lo va a conseguir con estas entidades espirituales a través de las cuales yo trabajo y le puedo entregar a usted el éxito, la felicidad, la prosperidad. Téngalo por seguro, mi querido hermano, quien les habla, Joshua Santander y el arcángel Uriel, está dispuesto a darle ese conocimiento, está dispuesto a darle ese avance a su vida, eso que usted se lo merece, porque el día de hoy, mi querido hermano, yo les invito a todo y a cada uno de ustedes oyentes que están sintonizando este espacio radial, para que pongan mucha atención y me permitan ingresar en cada uno de vuestros hogares a estas horas, mis queridos y grandes hermanos. Usted, mi hermana, que tiene esos problemas con la familia y nadie le escucha, estamos aquí para solucionar su problema, mi querido compadre, mi querida hermana. Desátate esa venda de tus ojos y venga aquí a mi casa consultorio, donde se encuentra el mano santa y el gran vidente, que te va a hacer esa imposición de mano para sacarte del borde de aquella energía mala, de aquella mala energía que te proceden a ti para maldecirte y tú no puedas prosperar. Por eso estamos aquí día a día atendiendo en mi casa consultorio desde las 7 de la mañana hasta las 7 de la noche, donde yo puedo darte la solución a esos problemas que te tienen agobiado en tu salud, con aquella enfermedad rebelde en tu cuerpo, con esa enfermedad que aparentemente no tiene cura y con el transcurso de los meses, de los años, solamente lo que te ha hecho es gastar dinero, te ha hecho endeudarse. Así lo han manifestado varios hermanos que han llegado aquí a mi casa consultorio o a través de una vía telefónica y me ha dicho: hermano, yo he gastado mucho dinero, he visitado clínicas, hospitales y no he podido mejorar mi salud. En vez de mejorarme, cada vez estoy más enfermo y lo peor es todavía que aparte de estar enfermo no tiene dinero para seguirse tratando, porque el dinero se le hace como sal y agua, queridos hermanos. Y lo primero que debemos reconocer los seres humanos es la existencia de la maldad, la existencia de aquellas energías malignas o negativas que a lo mejor alguna persona por envidia, por odio, por venganza, por rencor, te puede estar echando una maldición, un salamiento, un bloqueo. Ese bloqueo, esa maldición, ese salamiento que hoy te está llevando al borde del fracaso, mi querido hermano. 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Usted en este preciso momento puede participar, puede enviar su mensaje a través de la línea del WhatsApp y doy correspondencia, doy contestación a cada uno de sus mensajes. Tiene duda, tiene percance, está inquieto, quiere saber por qué es el fracaso en su vida. 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Permíteme entrar en vuestros hogares un día más para entregar esta palabra que ha sido llegada hacia mí mediante pensamiento, mediante energía, mediante sueños que llega hacia ustedes, que de una ayuda idónea a ese problema que tanto te aqueja, llega una solución a esta circunstancia que llega en tu vida. Ha llegado lágrimas de dolor, de tristeza. Hoy está aquí Joshua Santander y el Arcángel Uriel quien te habla. Damos el gusto de poderte encaminar en el rumbo de luz, en el rumbo de prosperidad, en el rumbo del amor, de la euforia, de la locura, mi querido hermano. Estamos presentes aquí, conociéndonos nosotras y ustedes, nuestros oyentes que nos permiten ayudar en cada uno de sus problemas. A ti, mi querido hermano, que me has visitado con ese problema del amor, con ese problema de agonía, de tristeza, de arrumbamiento en tu hogar, y hoy por hoy te encuentras feliz, te encuentras contento porque tienes a la persona que amas en la mano, la tienes a lo que tú digas y a lo que tú hagas, mi querido compadre. A ti que llegaste hace mucho tiempo pidiéndome una solución, que no puedes ir adelante en el dinero y que el dinero te está haciendo mucha falta, que se te va como sal y agua, por más que has intentado, no has progresado. A ti, mi querido profesional, que ya has acabado tus estudios y no has logrado nada hasta el día de hoy, que todas las puertas te han cerrado. A ti me dirijo, mi querido hermano, para que tú puedas hacer algo con tu vida y tomar decisiones de emprendimiento y situaciones de avance que te vayan a alcanzar al éxito y la meta, lo que tú necesitas. Estamos aquí, Joshua Santander y el Arcángel Uriel, para poderte ayudar. A ti, mi hermano, que estás con esa enfermedad que lleva varios años, que van aquejando tu salud, y has visitado varios galenos, has visitado varias personas que te han ofrecido curar y te han ofrecido tratar, pero simplemente han jugado con tu desesperación, han jugado con tu angustia, con tu dolor, con tu tristeza, con tu amargura. Por eso le invito a mi querido compadre que venga aquí a mi casa consultorio para yo solucionar ese problema. Basta de sufrir. Usted, mi querido hermano, que ha visitado diferentes lugares donde nadie le ha dado solución a su problema, mi querido compadre, por eso estoy aquí. Nadie te ha dado resultados. Aquel trabajo que tú dejaste ahí, basta, mi querido hermano, saques esa venda de sus ojos, porque aquí está Joshua Santander y el Arcángel Uriel, que te va a ayudar, que te va a dar esa mano amiga. Usted, mi querida hermana, que tiene muchos problemas en el hogar, su marido se porta rebelde, solamente viven peleando, viven discutiendo, ya no entiende ni a tus hijos, ya no te da ni el dinero de la semana, y estás desesperada, y estás que te golpeas el pecho y te preguntas, ¿pero por qué? ¿Por qué mi marido cambió de la noche a la mañana? Cuando él era una persona buena, ahora es una persona mala, me trata mal, me pega, discuto, ya no sé qué hacer, estamos a punto de separación. Basta de sufrir, mi querida hermana, el día de hoy, tráigame la foto de esa persona, tráigame una prenda de esa persona, porque yo aquí, en mi mesa negra, mesa rezantera, mesa curandera, aquí con mi San Pedro bendito, a través de mi tabaco, a través de mi buena mesada, voy a descubrir y te voy a enseñar con mi tabaco, te voy a enseñar el rostro de aquella persona que está destruyendo tu hogar, de aquella tercera persona que lo tiene trabajado a tu esposo, que lo tiene hecho muñeco vudú, lo tiene hincando, lo tiene jalando, lo tiene chantando, mi querida hermana. Por eso le invito a que venga acá a mi casa consultorio para yo dar solución a todos esos problemas que usted tiene en el rumbo diario de su vida. Por eso le invito en este momento que ya participe de este programa. Si usted quiere participar, quiere enviarme su nombre y apellido y fecha de nacimiento, voy a dar correspondencia a lo que usted me pregunte, mi querido hermano, porque recuerden que este programa es en vivo y en directo para solucionar aquellos problemas que tienen en el hogar, aquel hijo rebelde que de la noche a la mañana se cambió totalmente su vida, te falta el respeto, ya no es la misma persona tu hijo, ya no quiere estudiar, está muy rebelde, ya no te hace caso. Tráigame la foto de esa persona o tráigame a su hijo aquí, porque soy un gran parapsicólogo, mentalista, cartomántico, maestro astrólogo de la ciencia oculta, donde yo voy a tratar a esa persona, voy a saber qué es lo que está pasando con su hijo, por qué de la noche a la mañana cambió su hijo, es muy rebelde, ya no quiere estudiar, se quiere hacer de aquella persona que en verdad conoció de la noche a la mañana, está enamorado, está desesperado y quiere abandonar su familia y quiere hacerse de alguna chica totalmente que dice que está enamorado. No, mi querido compadre, basta de sufrir, basta de llorar, tráigame la foto de su hijo rebelde que totalmente está perdido en ese camino de infelicidad. Tráigame la foto, compadre, que yo le voy a solucionar su problema. 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Y por aquí comenzamos a dar correspondencia a los mensajes. Por aquí me llega un mensajito y me dice, mi nombre es Alberto, con fecha de nacimiento 2 de noviembre de 1978. Tiene problemas en su chakra, mi querido hermano Alberto. En este momento, a través de su fecha de nacimiento, a través de la grafología, voy a ayudarte y darte correspondencia y voy a contestar a tu pregunta que te tiene muy inquieto, mi querido compadre. Me comenta que dice que tiene problema con su chakra, tiene problema con sus terrenos. Aparte de eso, tus animalitos se te están muriendo. ¿Sabes por qué, mi querido compadre? Porque usted ha sido víctima de daño, ha sido víctima de maldad, de aquella gente envidiosa que totalmente tú le diste la mano y por no prestarle un dinero, esa persona te cogió envidia, esa persona te cogió un coraje, una fuerza espiritual de maldecirte que tú no prosperes en la vida, mi querido hermano. Por eso te comento que tú eres víctima de daño, tú eres víctima de maldad. A ti te tiraron cochinada en tu terreno, en tu chacra, en tu casa, en tus animales, para que todo se te muera, mi querido compadre. Venga aquí a mi casa consultorio para yo enseñarte y decirte qué persona fue la que te hizo esa porquería. Es una persona a quien tú no le prestaste un dinero, y esa persona trabajó contigo, mi querido compadre. Por acá tengo otro mensajito. Mi nombre es Sofía, con fecha de nacimiento 30 de julio de 1994. Dice que tiene problemas con su negocio. Ayúdeme, mi querido hermano Joshua Santander y Arcángel Uriel. Sofía, en este momento, mi querida hermana, te voy a comentar que tú has sido víctima. Víctima de un daño, víctima de aquella maldición, de aquella persona que en verdad es tu propia familia, inviéndote que tú emprendiste de la noche a la mañana poniéndote un buen negocio. Esta persona te envidió, esta persona te maldició, esta persona cogió una foto tuya para llevarle donde el brujo malero, para hacerte una porquería, para tirarte tierra de cementerio en tu negocio y tirarte con ciertos hechizos, mi querida hermana. Por eso tu negocio se está viniendo para abajo. Por eso en este mundo nunca se confía de nada, mi querida hermana, porque tú eres víctima de daño y te tienen trabajando, te han tirado porquería en tu negocio y tienen una foto tuya profanando en un cementerio un día martes y un día viernes, mi querida hermana Sofía. Tenemos por acá otro mensajito. Mi querido hermano Pedro, nacido el 12 de marzo de 1972, me comenta que tiene problemas con la salud. Desde el Cantón Guamote, mi querido hermano, con fecha de nacimiento 12 de marzo de 1972, nos comenta que tiene muchos problemas con su salud. Ayúdeme, querido hermano, porque yo sí lo voy a visitar, pero deme correspondencia. ¿Qué es lo que está pasando? Mi querido hermano Pedro, veo que tú has visitado médicos, has visitado naturistas, pero nadie te ha dado la mano, ni nadie te ha dado correspondencia de una buena salud en tu cuerpo, ni nadie te ha dado resultados, mi hermano Pedro. Y en este momento te doy tu resultado a tu pregunta. Usted lo que tiene es un problema de la próstata. Su próstata está inflamada. Veo que te levantas de mañana más de 10, 12 veces, te levantas a orinar en la madrugada, te orinas la cama y no sabes qué hacer, mi querido hermano, porque tu problema es de la próstata. Tienes la próstata muy inflamada y tú necesitas una persona profesional. Si tú quieres que yo te ayude a través de grandes raíces, grandes plantas, a través de una terapia alternativa, venga, mi querido hermano, porque yo le voy a salvar de ese problema que tiene con la próstata inflamada. Por acá, Rosita, con fecha de nacimiento 24 de octubre de 1987, nos comenta que le ayude a conseguir la paz en el hogar. Mi querida hermana Rosita, veo que eres una persona que en verdad que trabajas, luchas por tu familia, luchas por tus hijos. Eres una mujer que emprende, es una mujer que totalmente sufrida. Han fallecido tus padres y ahora totalmente has conseguido un hogar. ¿Con quién? Has encontrado una persona de buena vida. Esta persona, de la noche a la mañana, solamente discuten, pasan peleando, ya no duermen en la misma cama, están durmiendo en cama separada. ¿Quiere que le ayude a conseguir la paz en el hogar? Claro que sí, mi hermana. Ya no me dejes entrar familiares ajenos a tu casa. Esas personas te han tirado ciertos secretos a través de la hechicería para que sola vivan peleando, para que solamente vivan peleando en el hogar, porque te tienen envidia que tú trabajas y tu esposo trabaja y ustedes de la noche a la mañana han emprendido, tienen su propia casa, tienen sus grandes terrenitos, tienen su casita, tienen su carro, y la gente enemiga que metiste a tu propia casa, que es la propia familia, les tiene envidia y les ha tirado cochinada en su casa, le han tirado voladora y ciertas cosas que no puedo decir a través de la radio, y es por eso que vives infeliz en el hogar. Tráigame tierrita de su casa, tráigame la foto de su esposo y tráigame una foto suya, y venga aquí a mi casa consultorio donde está Joshua Santander para ayudarle la paz, la tranquilidad, y decirte qué tipo de cochinada te han tirado ahí en tu hogar, y es por eso que viven peleando. Aquí no hay engaño, aquí no hay traición. Lo que pasa es que tu propia familia, por envidia, viendo que ustedes trabajan y salen adelante, les tiraron porquerías en su propia casa, y esa gente llegó con el fin de visitarles y regalarles cualquier cosita, pero ustedes no se dieron cuenta que les tiraron porquería, mi querida hermana Rosita. Gracias a cada una de las personas que envían su mensajito, y por aquí nos envían otro mensajito y me dicen: mi nombre es José, mi fecha de nacimiento es el 25 de septiembre de 1980. Mi hermano José desde Riobamba, ayúdeme, compadre. La verdad, no encuentro trabajo, no sé qué hacer, estoy desesperado. Ya llevo 6 meses sin trabajar. Mi hermano José, primeramente quiero que vengas acá a mi casa consultorio para canalizarte, revisarte tu cuerpo de aquella mala energía, de aquella maldición que te tiró tu propio hermano porque viste que eres una persona que trabajas y luchas y quieres sacar adelante. A ti te han maldecido, a ti te han bloqueado, a ti te tiene totalmente cerrado los ojos para que no salgas adelante y no busques ayuda. Venga aquí a mi casa consultorio para yo enseñarte el rostro de esa persona enemiga, que es tu propia familia, que es tu propio hermano que te tiene maldiciendo y te tiene bloqueado los caminos de la buena prosperidad. Y solamente con una foto que él te tiene, te llevó donde el malero para que tú no prosperes, mi querido compadre. Es así, mi querido y grandes hermanos, que estamos llegando a la parte final. Parte final dando correspondencia a cada uno de sus mensajes. 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
1: En este nuevo día, un abrazo fraterno, un saludo muy cordial a cada uno de ustedes que en este día me permiten, queridos hermanos, llegar a sus hogares con este mensaje de fe, con este mensaje de esperanza, donde que cada problema que te encuentres en tu caminar, en tu vida, en tu andar, va a encontrar una solución idónea, porque hacemos una examinación de qué está sucediendo y qué está pasando sobre tu espiritualidad, sobre tu cuerpo, sobre la enfermedad que tanto te está agobiando, que te está desgarrando día a día y quitándote la vida, succionándote como que si tú no fueras capaz de levantarte y tomar decisiones para poder proteger eso que tanto anhela, que es una luz espiritual, una luz de sanación. Hoy estoy aquí porque he llegado gracias a esta prestigiosa emisora al hogar y al lugar perfecto, donde que lo que necesitan, donde que hoy se ha regalado este tiempo para poder, querido hermano, solucionar ese problema que tanto tiempo te viene acarreando a tu familia, a tu negocio, a tu salud, como siempre le digo, a tu dinero y a tu fortuna, porque de la noche a la mañana has visto que todas las situaciones vienen a empeorar. Las deudas son impagables, la enfermedad es insoportable, el amor se te está yendo de las manos, se están destruyendo hogares, están sacrificando negocios, están cerrando puertas, cuando lo que tendríamos que hacer es alzar la mirada y engrandecernos y estar felices y contentos por la salud y por la vida que nos regala nuestro Padre Celestial para poder levantar a la familia. Porque, querido hermano, estas situaciones han acumulado muchos problemas en el hogar y han ido de mal en mal y en peor en peor. Hoy déjame decirte que traigo aquí la solución, mi querido hermano, porque nosotros tenemos el gran conocimiento para poder luchar contra esos factores de energía que no la puedes ver, pero la puedes sentir, lo puedes palpar, esos trabajos de brujería, de mal hechizo, de mal hecho, que te han hecho a otro cuerpo, donde tú te encuentras designado a una pérdida total, querido hermano, de las cosas que tú has querido, de las victorias que tú has deseado tener, pero hasta el día de hoy no la tienes una solamente, no has logrado, querido hermano, ese caminar que tanto has deseado, porque quizás esa persona o ese enemigo te está haciendo un trabajo, te está haciendo un trabajo de brujería y tú no has encontrado la solución. Tú no has encontrado la solución a tus problemas. Por más varias puertas que has golpeado en diferentes lugares, no has encontrado la solución a tus problemas ni a tus dificultades. Lo que has encontrado que vayas empeorando y te vayas haciendo más grandes tus problemas y se vayan acechando situaciones más negativas. ¿Qué está pasando? Porque no has podido encontrar esa solución. Porque recuerda, querido hermano, que tú has sido víctima de engaño, de aquella gente que en verdad se burló de ti, se burló de tu dinero y nunca cumplieron tu trabajo y solamente fueron acechándote a lo negativo y que de poco a poco te vayas para abajo, mi querido compadre. Pero es el momento que vengas acá a mi casa consultorio, donde está este gran conocedor de las ciencias ocultas, donde vamos a engrandecer las cosas buenas que tú tienes y que vayan creciendo de poco a poco, querido hermano. Recuerde que abrimos camino, abrimos senderos, quitamos estancas que están a través de tu camino y no han dejado hacer un progreso o tener la abundancia en tus tierras, en tus animales, en tu centro comercial, en tu carrito que ahora estás trabajando. ¿Por qué, querido hermano, no dejes un poco la incredulidad que a ti no te va a suceder nada, que a ti no te pasa nada, que las cosas ya van a cambiar? Pero déjame decirte, mi querido hermano, que lleva mucho tiempo y varios años a veces esperando que todo cambie, pero todo ha seguido ahí. Has perdido el tiempo, que es lo más valioso que tenemos en el día de hoy. Y tú, que te encuentras arrodillado, que te encuentras triste y penado, no sabes ya ni qué hacer ni a dónde acudir, querido hermano, porque las veces que tú lo has hecho no has encontrado una solución, no has encontrado que los problemas se detengan. Pero déjame decirte que en este preciso momento, quien está aquí, Joshua Santander y el Arcángel Uriel, quien te habla para entregarte a ti esos grandes secretos benditos, esos abre caminos para entregarte a ti una limpieza áurica que va a abrir todo tu ser en cuestiones económicas y amorosas para atraer la persona que tú desees. Déjame decirte que también te puedo entregar esos preparados, esos árabes que tú puedes ver cómo el cambio es instantáneo, cómo la medicina comienza a dar sus frutos instantáneamente. 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Nosotros, con estos trabajos espirituales que sabemos y que podemos realizarlo y hacerte aprender mientras vamos trabajando juntos, querido hermano, déjame decirte que en 7 días tú vas a tener resoluciones a tu problema. Hoy voy a cambiar tu vida en 380 grados centígrados. Si has tomado la decisión de podernos visitar, venga, mi querido compadre, porque yo estoy aquí para brindarte mi mano amiga, para sacarte de ese problema, para ayudarle a resolucionar ese problema que tiene con su familia, esos enemigos que no lo quieren ver prosperar y todos los días están teniendo problemas con su esposa, viven peleando como el perro y el gato y no sabes por qué, porque te botaron porquería en la puerta de tu casa, mi querido compadre, y tú estás con esos ojos vendados y no puedes salir de esos problemas, no puedes salir de esa deuda, mi querido compadre. 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Ahí me encuentro yo directamente para poderte ayudar, para poderte chequear, para darte esa situación estable en tu vida, la que tú mereces, la que ya no estás para sufrir, ya no estás para llorar, ni tampoco para mendigar amor, mendigar cariño. Tú eres una persona de luz, una persona que ha venido a esta vida no a sufrir, querido compadre. Tú has venido acá a estar feliz, a estar tranquilo, a obtener todas las situaciones de estabilidad en la tierra, todas las cosas que te van marcando en tu vida, porque recuerda que el día de hoy tú vas a encontrar esa sanación en tu cuerpo, vas a encontrar la situación para mejorar todo lo que te vaya bien, mi querido compadre, para prosperar en todas las cosas que tú quieras, para reencontrar con la persona que en verdad se te fue de la noche a la mañana. 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en pureza, de no creer en tu energía, de no creer que eres merecedor de grandes cosas, de grandes situaciones en tu vida, tanto materiales como espirituales, que tú eres una persona que merece mucho más de lo que tú tienes. Tú eres esa persona que me vas a visitar y vas a cambiar el hecho de tu vida. Vas a parar de estar mal en esta situación económica. Vas a estabilizarte, que el tiempo está duro, que el momento está duro. No, querido hermano, tu suerte está hacia abajo y hay que estabilizar, hay que poner las cosas como deben de ser, acarrear en una vibra bien positiva para que todo te vaya fluyendo. Las puertas que se encuentran cerradas de trabajo, de negocio, de situaciones estables en tu vida, se vayan abriendo de par en par para que tú entres y aproveches esa oportunidad. Porque recuerda que el tren pasa una sola vez en tu vida. Hoy tú estás escuchándome y no es por casualidad de la vida, es porque Dios te lo puso ahí para poderme escuchar, para poderme oír, para poder tener esa presencia personal conmigo, para poder ayudarte a solucionar ese problema, para que tú seas una persona de luz, una persona de brillo a los demás y no se sienta opacada. Pero es una persona que puede venir a visitarme. Claro que sí, mi compadre. Usted en ese preciso momento que me está escuchando este programa es aquella persona que puede venir acá a mi casa consultorio y contarme sus problemas y yo darte solución con los mejores secretos. Porque recuerda que yo soy el mejor chamán de chamanes, un secretista, un maestro de la ciencia oculta, la persona que sabe de grandes estudios sobre la ciencia oculta, sobre la pachamama, sobre las plantas, la persona que sabe hacer grandes rituales en la noche, con buenas mesadas, con luna tanto llena como menguante. Es una persona que hace y trabaja con la luna negra cuando tengo que revirar enemigos, cuando tengo que revirar trabajo de suciedad, de brujería, de porquería que te han puesto, porque yo sí te la muestro, yo sí te la enseño y te hago palpar, te lo hago saber para que tú te sientas feliz, para que tú te sientas conforme de lo que tú estás haciendo en tu vida y en un cambio tremendo de 180 grados. 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Y permíteme hacerte esa limpia, permíteme hacerte esa gran imposición de mano, permíteme que yo pueda ayudarte, permíteme que sea la bendición que venga hacia mí, ese problema, esa solución, te la doy yo. Yo soy la persona con alto conocimiento mental en la parapsicología, en las grandes ritualizaciones negras, todo lo que tú quieras, lo que tú deseas, permíteme conseguirte poco a poco, paso a paso, no corriendo, no yendo de trompa, mi querido hermano, porque así son las cosas cuando uno va de apuro, uno se cae, se tropieza, pero cuando uno va caminando y firme sobre la vida, uno, créeme, que va consiguiendo todo lo que desea en la vida, poco a poco, despacio a despacio, pero con abundancia, con estabilidad, con situaciones que mañana o pasado no vayan a decaer, no vayan a lastimar, y a situaciones que vengan a tu vida y vayas a querer otra vez volver a las situaciones anteriores. No, mi querido hermano, no permitas que eso venga en tu cuerpo. Déjame sanarte por completo. Déjame llevarte en un camino de fe, que usted ha sido víctima de bloqueo, de estancamiento en su cuerpo, en su vida, problemas económicos, tiene sueños por cumplir, se quiere convertir en una persona que tiene fama, poder, fortuna y dinero, una persona que realiza muchos sueños que se le apartaron en la vida. Yo le enseño cómo usted va a obtener la suerte en sus manos, va a tenerlo para todo, para siempre, que le vaya bien en la prosperidad, para que siempre le vaya bien en su negocio, para que siempre le vaya también en la situación amorosa. Soy el único chamán, conocedor de los secretos, que anticipo todo lo que es en situaciones para protección en tu vida, para que las situaciones vayan marcando cosas diferentes. Y ten el 100% seguro, querido compadre, que el trabajo que tú lo hagas conmigo será una de las mejores inversiones para realizarlo, porque tú vas a encontrar la felicidad, la tranquilidad que usted nunca la pudo encontrar, mi querido y gran hermanito. 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Venga aquí, tráigame la tierrita de su chacra, tráigame la tierrita donde tiene su casita, porque yo aquí en mi mesa negra, mesa rezantera, voy a canalizar, voy a chequear qué es lo que está pasando a través de la flama de la vela, a través de mi cigarro bendito San Pedro. Voy a descifrar qué tipo de porquería, qué tipo de maldad le están haciendo a usted para que no prospere esa gente envidiosa. Yo le voy a hacer una barrida energética y la voy a alejar de su vida, del sector donde se encuentre usted, mi querido hermano, porque esa gente lo hace de capricho, le hace de envidia, para que usted no se levante, para que usted no se prospere, para que usted no salga adelante totalmente con su familia, mi querido compadre. 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Recuerden, hermanos míos, que yo soluciono toda clase de problema que usted tenga, trato y curo toda clase de enfermedad, enfermedad de Dios, enfermedad natural, con grandes tratamientos, tanto físico como espiritual, con grandes plantas, con grandes hierbas, con medicina natural. Te curo la diabetes, el colesterol, la artritis, el reumatismo, la artrosis, esa sangre espesa, los riñones, problema de aquella persona que tiene esa migraña. Usted, mi querido compadre, que tiene problemas con esa epilepsia, que tiene problemas con esa próstata que se le está inflamando. Usted, mi hermanita, que tiene problemas con esas vías urinarias y tiene problemas de muchas infecciones. Venga, que estamos tratando, estamos curando con buena hierba, con buena medicina natural. Usted, mi hermano, que amanece con esa boca amarga, tiene hígado graso, venga para darle un gran tratamiento, mi querido compadre, porque usted de la noche a la mañana come cualquier cosa y se le hincha el estómago. Tenga mucho cuidado con ese estómago. Tenga mucho cuidado con esa úlcera gástrica, con esa gastritis que lo tiene padeciendo mal con su salud. Mi querido y gran hermano, recuerde que igualmente ayudo a aquel hombre que está sufriendo con impotencia sexual, aquella persona que tiene problemas de eyaculación precoz, mi querido compadre. Pero es el momento que vengas acá a mi casa consultorio para yo ayudarte, mi querido y gran hermanito, y no tengas complejos en su vida de que se le esté burlando a aquella mujer, porque yo soy un gran espiritista, soy un gran secretista, soy un gran mentalista, y lo que no hace la ciencia médica lo hacemos aquí en mi casa consultorio. Joshua Santander y el arcángel Uriel, un gran sanador espiritual, este mano santa, este gran vidente que tiene grandes conocimientos de la medicina ancestral, mi querido y gran hermano, venga para yo tratar cualquier tipo de enfermedad, porque nosotros somos grandes conocedores del sexto sentido, donde tenemos el don, el poder de descubrir si usted tiene algún daño, tiene algún mal, tiene una brujería, aquel mal de ojo, o alguna persona le envidia, que alguna persona le está tirando porquerías en la puerta de su casa, o alguna identidad oscura le persigue por las noches y no le deja dormir, mi querido y gran hermano. Recuerde que por medio de su orina, por medio de su foto, por medio de su fecha de nacimiento, podemos hacer un gran rastreo espiritual para verle si su enfermedad es natural o es impuesta por manos ajenas. Recuerden, queridos hermanos, que nuestros trabajos son con grande medicina ancestral, con buena hierba, con buena planta, con grandes esencias, con grandes ritualizaciones, con rezo, con adoraciones, con elementos de nuestra madre naturaleza, que nos da nuestra Pachamama bendita, que es nuestra gran herramienta para curar a cada uno de mis grandes hermanitos que vienen aquí a mi casa consultorio y dejan su testimonio de la vida real. En esta parte vamos a dejar un testimonio de la vida real. Vamos a escuchar, mis queridos y grandes hermanitos.
2: Y es por eso que doy fe de su gran trabajo. Ahora me siento muy bien, estoy muy feliz, tengo la salud, que es lo principal. Gracias a Dios.
1: Muchísimas gracias por este gran testimonio. Hemos llegado a la parte final y que queden siempre con la bendición del Señor. Amén.
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4: Anda,

tenga la bondad, payasito. Buenos días. 6:40. 6:40 en el fin de semana, ya primero de agosto. ¡Bien bonito, payaso! Ya estamos de vuelta en esta mañana.

cuando quiera, mujer. Pero olvídate de mí. Buenos días, Himalaya, pueblo. A través de la Mega 90.5 y 102.9 en el sur de la provincia de Chimborazo. Hoy estamos en Cantón.

estamos ya primero. Ya estamos primero de agosto. Primero, payasito, ya estamos ya primero. Tenga la bondad, maestro. Ya prepare, prepare. Buen ambiente

¿Qué sirve, payasito, por favor? Seco 44, buenos días. Ya levantaron, malmandados. Ay, estamos calentando, oiga, calentando todavía del frío. Ya se reporten en sintonía en toda la provincia de Chimborazo. Tú de la provincia de Chimborazo, buenos días. Ahí está para mi pana, vea. Señor Darwin acá, buenos días. Escuchando la radio, la mega 90.5, 545, llama.

con 47 ya. Buenos días, ya levantaron. Buenos días, los amigos de la Fuerza Amarilla. Amigos de la Cooperativa de Taxi San Alfonso. Buenos días, Cooperativa de Taxi Maldonado. La Politécnica, buenos días.

gracias a la gente linda allá en el Cantón Guamote, a través del 102.9, la que te mueve. Gracias a la gente de Flores, a la gente de San Luis que estaba de fiesta, oiga. Y amo te creo.

esa es la parte que más me encanta. Buenos días en Quito. ¿Cómo estamos en Quito? Buenos días. Tremenda sintonía. A través de la vía online del internet. Claro que sí, maestro. Ahí va. ¡Qué frío, payaso! Noticia por acá, mi pana, mi yuta, mi boni, mi causa, David Chicaiza, allá en Quito, en el sur de Quito, o en el norte, mi causa. Comente la visita, por favor.

0: está la gente en el Quito. ¿Cómo estamos en Quito? Buenos días, buenos días. A través de la Mega 90.5. ¿A la que sigo esto?
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0: Vamos, 09 85 12 60 45 activado.

ya este primero de agosto. El primero de agosto en el fin de semana, payasito. Gente linda ya. En Cajabamba, buenos días, la familia Martínez. Ahí está la familia Martínez, buenos días. Escuchando la radio. Esta es la Mega 95. Bueno.

ese programa más chinchero de la mañana. 5:56. Gracias a la gente de Santa Rosa. ¿Cómo estamos en Santa Rosa? San Alfonso, Condamine, buenos días, Himalaya, pueblo. Gracias, Remolde.

aquí usan Pablo. Familia Sigla Varga, buenos días, gracias, mi estimado mister. Un temita de Fernando Sacán, ya se lo pongo más adelante. Gracias, gracias, gracias.

sí, señores, maratón, ¿no? Arrancó la alegría en el fin de semana, oiga, primero de agosto.

0: estamos de vuelta ya. De vueltita en el fin de semana. 0985-12-60-45. Payasito, tenga la bondad.
1: ¿Qué tal, hermanito?
2: ¿Qué tal, brother? A los tiempos. Bien,
1: no.

Estamara, mi pana. Segundito, paca. Buenos días. Buenos días, mi estimado Mister Santana. Somos desde Riobamba. Rinconcito en el Chimborazo. Saludos allá a la familia paca. Una canción de guacho, maestro. Tengan la bondad. Claro que sí, oiga. Ahí está el de

estaba la mi pana, Segundito Vaca. Oiga, Segundito, ¿se acordó?

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2: Y está para mi pana, vea.
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2: Se acordó de la 07, vea. Se acordó a Luis Herrera.
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1: Vamos, ahí estamos de vuelta en esta mañana. Buenos días, Himalaya, pueblo. Ya levantaron mal mandados. Este es el programa de fin de semana. Que te levantan con ganas. Dijo, empujado con tu kikuna, kaya cama, desgraciado. Gracias a la gente en Quito. Sabichi, Caiza, buenos días, Himalaya. Gracias a la gente de Quito. Reporte.

hermanos, tírense un temita de... Ay, ay, ay, de la chilindrina guaguita. Ay, por Dios. Es que le faltan los dientes, pues, payaso, vea. Gracias a la gente de Quito, gracias a Guayaquil, a la gente de Santo Domingo.

estamos en esta mañana. 7 con 18 ya. Estamos allá en el mayorista de Riobamba. Joselito Guapi, buenos

0: Escucha esto.
1: Venga, noticia por acá, mi pana. Están a la bondad 7:21.
0: Porque solo así.
1: Gracias a la gente de Licán. Buenos días, Licán. Gracias.

0: 7 con 24.
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0: Primero de agosto.
1: Querida.
0: Fin de semana, 7 con 24. Me levantaron el mandado. Vamos a ver qué nos dice por acá. Siguiente notita, le vamos al aire, maestro. Por favor, rapidito. Nada, nada.
2: ¡Al aire!
3: Buenos días, mi pana Mr. Santana, un excelente programa. Si me puede complacer con la música de Edison Poma, Olvídame, Pila, el saco de mandarina.
0: Un temita de Edison Poma.

0: no le da vergüenza, por Dios, por vea. Temita de Edison Bombo, maestro. Edison Bombo.
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estamos de vuelta, oiga. Estamos de vuelta, 7:55. Oiga, qué frío, maestro. Hasta el güero güero me lo pone triste, por favor. Ahí está, vea. Repítela, payaso. Buenos días a la gente allá en Colta. Gracias a la gente de Cajabamba.

esa maraca, maestro. Saludos cordiales allá en el Sacha. Allá en el Sacha, full sintonía. Y en Quito, en el sur de Quito, para Marihuamán. Y están escuchando la radio a través de la vía online, el internet. Está la gente en el Sacha, en el oriente ecuatoriano. Están escuchando la radio. Buenos días, gracias, maestro.

noticia por acá, mi pana, por favor. Póngame el temita, ya le estoy buscando, mijo. Es que así son los artistas, oiga. Quiere que uno le ponga, le descargue de YouTube, oiga. Ay, Dios mío, mientras uno le hacen famoso, oiga. Temita de Jessica, tu princesa andina. Punta con ya te la pongo, hijo.

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Ahí estamos de vuelta ya en esta mañana. Mi estimado Alexito Morocho, complacido, por favor. Ya se viene la manzanita de Pingo también, oiga. Y ya que los señores artistas no envían el tema, uno tiene que estar descargándole para llenarse de virus la computadora. ¡Qué desgracia, oiga! Así son los señores artistas. Y cuando se les llama a pedir el tema, y contestan los famosos. En mi casa quedaron recuerdos, mucha cosita, mucha cosita. ¡Complacido! Gracias a la gente en el Oriente 4.

estamos de vuelta, mi estimado Danielito, y en el oriente ecuatoriano. Dicen que le ponga la manzanita. Hotel. Hotel Manzanita.

la gente linda y en el oriente ecuatoriano. En el Sacha, ahí está Danielito, oiga. En el sur de Quito, ahí está para Mari Guamán, oiga. No, para mi pana Danielito, que está escuchando la manzanita.

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3: 9 de la mañana con 10 minutos.
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1: 12 del mediodía con 11 minutos.
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0: 12 del mediodía con 29 minutos.
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7: 1:20 p.m.
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3: 1:31 PM.
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5: Pavel, ¿qué hora es?
6: Las 3 de la mañana. Y todavía no me llama. 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

0: 1:56.
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4: 2:31 PM.
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4: 3 de la tarde con 10 minutos.
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0: 3 de la tarde con 28 minutos.
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0: 3 de la tarde con 28 minutos.
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0: 3 de la tarde con 47 minutos.
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11: 4:09 p.m.
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3: 4 de la tarde con 59 minutos.
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4: 5 de la tarde con 21 minutos.
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0: 5 de la tarde con 47 minutos.
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7: 6 de la tarde con 12 minutos.
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3: 6 de la tarde con 32 minutos.
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